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Dice, ¿cómo explicarle a la conciencia que esto fue mi culpa? ¿Cómo decirle al corazón que tú no volverás?

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0: regla número 4. Toda india que sorprenda a su indio usando sapo de otra india, se lo podéis cortar. ¿Ah? Eso ser broma.
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0: fuerte el aplauso para la máquina, sí señor.
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0: Bendiciones, bendiciones, bendiciones, mis queridísimos oyentes. Reciban un cordial y bendecidísimo saludo. Hoy miércoles 13 de mayo, en este su programa del Templo de Conocimiento y Ayuda Espiritual del Portal de la Luz. Les habla la maestra Ángela y les envío un saludo muy especial de Santiago y de Samuel. Les quiero contar que hoy, miércoles 13 de mayo, estamos celebrando a la Virgen de Fátima. Hoy vamos a pedirle y hacer altar a la Virgen de Fátima para que nos ayude a dar esperanza, a protegernos. Vamos a pedirle por la paz del mundo y por nuestra conversión personal, por nuestros cambios. Hoy es un día energéticamente muy poderosa. Miren, la revelación de la Virgen de Fátima a los tres pastorcitos en Portugal fue precisamente el inicio para que esos tres secretos que le fueron revelados a Lucía, a Francisco y a Jacinta empezaran a cambiar el mundo. Y los quiero invitar a que hoy aprovechemos la energía armónica que se desencadena en el universo durante este miércoles 13 de mayo, donde se está celebrando la aparición de la Virgen de Fátima. Y quiero que hagamos el altar, el ritual para esa petición especial que le queremos hacer a nuestra querida Virgen de Fátima. Consígase por favor una vela, veladora, cirio, candela, como usted lo quiera llamar, de color blanco, de cualquier tamaño. Puede ser grande, puede ser mediano, puede ser pequeño. Y consígase por favor unas flores, cualquiera que sean, pero de color amarillo. Vamos a encender esta veladora blanca en honor a la Virgen de Fátima y vamos a colocar estas flores en nuestra casa o si quieren el negocio. Vamos a hacer un poderoso Ave María y vamos a hacer un ritual que yo les voy a enseñar para la petición de ese milagro que tanto nos surge, que tanto requerimos. Les quiero contar que este sencillo ritual es muy efectivo para pedirle a la Virgen de Fátima un milagro. Un poderoso milagro que nos abra las posibilidades de lograr eso que estamos necesitando con tanto afán. Una buena salud, que los exámenes médicos que me hice salgan bien, que el dinero que el banco me va a prestar me lo aprueben, me aprueben el crédito del banco, que la persona que me debe dinero me pague, que por favor el esposo que se me fue regrese, que la mujer que ha cambiado tanto vuelva a ser amorosa conmigo, que mis hijos se enderecen el camino, que dejen la delincuencia, la prostitución, que dejen los vicios. ¿Cuál es ese favor? Vamos a pedirle solo uno, el más urgente, el más importante, el que más necesito. Y vamos a hacer hoy este sencillo ritual para pedirle al cielo, a través de la Virgen de Fátima, un poderoso milagro. Recuerde que tanto la vela como las flores deben estar rezadas, consagradas, bendecidas, intencionadas y activadas por nosotros, bien sea por Santiago, bien sea por Samuel o bien sea por mí, la maestra Ángela. Porque una vela sin una bendición es un simple pedazo de cera. Para que una vela tenga poder energético y espiritual, debe ser una vela rezada, consagrada, bendecida, intencionada, activada y ungida con aceite bendito. Para que esa vela funcione y esa luz llegue con nuestra petición a la Virgen de Fátima hoy, miércoles 13 de mayo, debemos rezarla, consagrarla, bendecirla, intencionarla, activarla y ungirla con aceite bendito. Porque de lo contrario, es un simple pedazo de cera que no tiene ningún valor energético. Y lo mismo las flores. Para que las flores sean una buena ofrenda de amor a la Virgen de Fátima, deben estar rezadas, consagradas, bendecidas, intencionadas y activadas. Así que usted tiene todo el día de hoy. No deje que el día se acabe sin hacer su altar en honor a la Virgen de Fátima, a quien celebramos hoy, miércoles 13 de mayo. 615-87-46-89, 615-87-46-89. Y a esta hora de la mañana quiero recibir llamadas, personas que han pedido hablar conmigo aquí, en vivo y en directo, bien sea porque quieren hacerme una consulta, bien sea porque quieren un consejo, lo que necesiten. Si usted quiere y no tiene problema y acepta salir aquí en la radio, cuando llame, pida que lo comuniquen al programa de radio en donde yo en este momento, la maestra Ángela, recibo sus llamadas. Pero si a usted le da pena, le da vergüenza, usted no quiere que todo el mundo lo escuche en la radio, cuando llame al 615-87-46-89, le repito, 615-8746-89. Si usted no quiere salir aquí en la radio o no quiere que yo lea su mensaje, por favor, cuando envíe el mensaje o cuando llame, pida que lo comuniquen con el templo. Una consulta privada, íntima, donde a esta hora de la mañana Santiago y Samuel están respondiendo. 615-8746-89. Le repito el número del móvil, 615-8746-89. Recuerde que si usted me envía mensaje de texto o mensaje vía WhatsApp y quiere la pregunta que yo la responda por acá, usted me debe autorizar a leer sus datos. Si no, entonces le van a pasar el mensaje a Santiago y a Samuel, quienes en este momento están en el templo respondiendo sus mensajes de WhatsApp o también de texto. Yo voy a leer este mensaje. El Señor me autorizó a dar sus datos por acá y hacerle la consulta en este momento aquí en vivo y en directo porque Él me dice que está escuchando. Señor Pedro Emilio, gracias por reportar sintonía. Dios me lo bendiga y voy a leer su mensaje con su autorización. Soy Pedro Emilio León, nací el 16 de agosto del 71. Quiero saber por qué mi negocio cada vez está empeorando más. Listo, vamos a ver qué sucede. Señor Pedro Emilio, por favor, descrúceme sus brazos, descrúceme sus piernas. Yo sé que me está escuchando porque acabo de llegar el mensaje. Descruce brazos, descruce piernas. Vamos a darnos la bendición en el nombre del Padre, del Hijo, del Espíritu Santo. Usted se va a imaginar, señor Pedro, que está envuelto en una luz amarilla, una luz dorada, desde su cabeza hasta los pies. Y vamos a invocar a Uriel, el arcángel de la abundancia, el arcángel del dinero, el arcángel de los buenos negocios. En el nombre del Padre, del Hijo, del Espíritu Santo, yo consagro las fuerzas celestiales, invoco al arcángel Uriel para que nos revele qué pasa con Pedro Emilio León, nacido el 16 de agosto del 71. Sacamos de este tarot angelical tres cartas, abajo pasado, en medio presente y arriba futuro. Bueno, aquí le marca que hay un entogamiento, es decir, un trabajo de ruina y enfermedad producido por un familiar suyo. Es una persona muy cercana a usted con quien en el pasado, me marca la carta del pasado, tuvieron un problema económico porque él le pidió un dinero prestado y usted le dijo que no, porque usted sabe que ese dinero no va a regresar y usted está cuidando sus bienes porque usted sabe que esa persona no le va a responder por el dinero. Pero este señor se llenó de rabia, se llenó de resentimiento y le hizo un trabajo de estancamiento, entogamiento, ruina y bloqueo económico, y por eso su negocio cada vez está empeorando más. ¿Usted quiere saber quién es ese señor? ¿Usted quiere que yo le haga revelación de enemigo oculto? ¿Usted quiere saber cuál es el camino para limpiarse, liberarse y que su negocio vuelva a ser próspero? 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Yo creo que nos va a tocar ir presencialmente hasta su negocio para limpiar, pero también nos toca hacer una protección. Así que, por favor, comuníquese, coordinamos y vamos a sacarlo de esa ruina, de ese entogamiento, de ese estancamiento. 615-8746-89, 615-8746-89. Recuerde que el programa termina, pero el teléfono, la línea móvil la seguimos atendiendo. 615-8746-89. Y recuerden que nosotros aquí, los maestros del Portal de la Luz, les ofrecemos diferentes amuletos de protección y talismanes de atracción. Los amuletos nos protegen de brujerías, pero también nos protegen de malos momentos en la calle, en el tren, en el metro, y también nos protegen de brujerías, estancamientos, oscuridades, mientras que los talismanes nos ayudan a atraer todo lo que la brujería nos ha robado. 615-8746-89.
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Sí, señor, aquí estamos con todo el sabor del mundo, como cada mañana. Muy buenos días, Tenerife. Muy buenos días, Canarias. 8:03 a.m. Hora oficial en todo el archipiélago. Soy Carlos Sánchez y aquí estoy contigo como cada mañana de lunes a viernes. ¿Dónde? Pues en la emisora Feliz de Canarias, en Puro Sabor FM, para comenzar a compartir la mejor música latina del mundo, porque comienza el Tren del Sur. Y hoy, como todos los miércoles, ya sabes que tenemos el mejor pop, el mejor rock, las mejores baladas, porque comienza el Tren de la Nostalgia, y lo hace como cada mañana en nombre del Rey del Tequeño, de Sobre Ruedas, de Bar Cafetería El Porto y de Katy Jerez, nuestra experta abogada favorita. Es día miércoles, es 13 de mayo para más señas, y si me lo permiten, comenzamos ya.

0: señoras del cielo, la etapa más rockera de Maná, que cuánto he hecho yo de menos. Por cierto, hubo grandísimas retenciones en TF1, porque en la madrugada, desde la 1:15 de la madrugada, volcó un camión de la basura, 3 heridos, uno de ellos muy grave, por cierto. Y bueno, costó muchísimo a los bomberos excarcelar a la tercera persona, un hombre de 47 años que esperemos se recupere. Grave traumatismo craneal que sufrió, quedó atrapado dentro del camión y, repito, costó mucho liberarlo. Eso, por eso las colas en Guasa, ¿vale? Por eso las colas en Guasa, por ese accidente en la entrada de Guasa de ese camión de la basura. Así que un abrazo a todos los trabajadores y que se recuperen lo más pronto posible. Seguimos en Puro Sabor FM, 8 y 9 minutos de la mañana. Aquí está Amistades Peligrosas. Me haces tanto bien. ¿Qué pasa, Javi Gabri?
1: Toca.

Sí, señor, el gran Pedro Castillo, Aditus, con esto que se llama Tiempo y que nos encanta, además de esta espectacular versión acústica en directo. Seguimos, a ver qué viene. Uno, un, dos, tres. 8:16 de la mañana, por si no te has dado cuenta. Aquí está Duncan Du en algún lugar. Tren de la nostalgia, tren del sur, puro sabor FM.

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1: Temazo, temazo, donde los haya, por Dios. Canción eterna esta de Alex Ubago. Impecable también Amaya Montero, quien por cierto está sufriendo muchísimo la pobre. Volvió a gira con la oreja de Van Gogh. Los resultados no fueron lo mejor posible. Hay críticas muy duras contra ella. Inclusive se está pensando si continúa la gira o no. La gente es muy malvada, ¿eh? Con todo el calvario que ha pasado Amaya y que le hagan esto. Yolanda, un besito. Buenos días. Fisquito, hola.

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Señor Calamaro, los Rodríguez, Coquemaya. ¡Cuántas grandes canciones que forman parte de la banda sonora de nuestras vidas! Si quieres escuchar algo, me lo pides. Ya estoy preparando unas rancheritas, ¿eh? Que más de uno va a pegar un brinco. En un ratito las pongo, las estoy ahí analizando con lupa, que yo creo que les va a gustar. Antes de eso, de España nos vamos a Chile, a la chucha la madre. Mi amigo Marquito, que está allí escuchando, con una de las agrupaciones más emblemáticas y que es culpable de que este programa también en parte se llama como se llame, ¿eh? Jorge González. Jorge González, no, ¿eh? Creo que me he pegado un chinazo. Bueno, Los Prisioneros, Tren al Sur.

0: Sí, señor, los caramelos de cianuro, mi panita Sier, Pavel, el enano, Darío, allí con este temazo histórico de siempre que se llama Las Estrellas. Estrellas que, aunque tenemos cielos muy despejados, vamos a tener que seguir aguantando este precioso tiempo que a mí me encanta, este rico frío. Lo vamos a aguantar una semanita más por lo menos. Así que los amantes del calor tienen que esperar un poquito, porque por lo menos hasta el 19 vamos a estar con temperaturas bajas. Gracias a Dios. Publi y seguimos con el tren de la nostalgia.
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0: vale la pena, corazón.
1: No vale la pena.
0: El gran Juanga con nosotros aquí en el tren de la nostalgia. Y ahora la novia de América. Nuestro amor platónico, uno de nuestros amores platónicos de nuestra adolescencia. Lucero de México.

señor Manito, gran popurrí de la gran Lucero, grandes rancheras de siempre en la voz de esta espectacular mujer. Seguimos en el tren de la nostalgia y ahora una de mis favoritas de siempre. Debo admitir que esta forma parte de la banda sonora de mi vida. Carlos Goñi, Revólver, de las primeras canciones que adoré al venir a vivir a este país. Los surcos de tu espalda.

Seguimos recorriendo esta banda sonora de nuestras vidas aquí en el Tren de la Nostalgia, Tren del Sur, en Puro Sabor FM, 8:59 de la mañana. Me voy a publicidad, pero antes quiero mandar un abrazo rompe costillas porque hoy está de cumpleaños alguien muy especial. Mi querido sobrino Néstor está cumpliendo un añito más de feliz y grata existencia, así que en la familia todos estamos muy contentos, empezando por su mami, por supuesto, mi querida cuñadita Chonia, también Tommy, su hermanito Dani, por supuesto, quienes les mandan muchas felicidades y bendiciones, al igual que los abuelos, don Rafael y doña Chonita, y por supuesto su querida tía Tata, que es mi rubia adorada del alma, junto con Huguito, con Paula, por supuesto, y también con Aisha. Así que, mi querido Néstor, todas las bendiciones del mundo, que todos tus deseos se hagan realidad y que cumplas muchísimos, pero muchísimos años más, y sobre todo, que lo sigamos viendo y que lo sigamos celebrando como la gran familia que somos. ¡Enhorabuena! ¡Feliz cumpleaños, Néstor!

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Enanitos Verdes con nosotros. Esta me la pidió mi pana José, a quien le mando un gran saludo y un abrazo. El clásico de eterno, lamento boliviano. Nena, no te peines en la cama, que los viajantes se pueden atrasar si lo haces. Y ahora, aunque esta es la versión, esta fue la segunda versión, la que hizo él con la Orquesta Sinfónica de Londres. Esta es una de las canciones que más me tocan el alma y el corazón de Ricardo Montaner. Se llama Déjame llorar. Y es tan dolorosa como preciosa.

0: Déjame llorar de Ricardo Montaner. Sencillamente una obra de arte espectacular hecha canción. Cuántos recuerdos a flor de piel, sin duda alguna. Cuánto dolor que, a pesar de que pasen los años, nunca, nunca pasará. Bueno, pues nada, 9 y 13 minutos de la mañana. Me voy a publi, pero antes quiero enviar un saludo muy, muy especial para mi querida y adorada maestra, suma sacerdotisa Wicca, mi querida Valquiria Semidán, mi querida brujita. Te mando un beso desde aquí hasta Gran Canaria. Está ella ahí dándole los toques finales a ese gran templo que próximamente iré a conocer, por supuesto, y a llenarme de toda esa energía. Y además quiero felicitarla porque está haciendo un trabajo espectacular desde su página en Facebook, sobre todo en Wicca Canarias, WICCA, Wicca Canarias, en donde ya somos más de 200.000, por supuesto. Y cada día, con todo el cariño del mundo, con todo el amor del mundo y con toda la sabiduría, Valquiria siempre nos da consejos maravillosos, espirituales, de vida, que yo les invito a que se hagan fan de la página y, sobre todo, que disfruten, que aprendan y que sientan esa emoción que sentimos nosotros. Así que, Valquiria, un besito, corazón. Mándame fotos del templo que ya está casi terminado, por cierto. Pues lo dicho, me voy a publi y regreso con un temazo espectacular que va a traer muchísimos recuerdos, como siempre,
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Sí, señor, la gran Rafaela Carrà. Me imagino que mi amigo Toba tiene que estar escuchando y disfrutando mucho con esta canción de la gran italiana espectacular, rubia de nuestros sueños también, que nos dejó temazos como este. Hay que venir al sur, 9 y 19 minutos de la mañana. Mira, mira, mira lo que acaba de llegar.

obra de arte donde las haya, sin duda alguna. El gran Santana hizo la música, José Feliciano le puso letra e invitó a Santana a compartir esta nueva versión con él. El superclásico Samba para ti. Como no hay dos sin tres, luego de la gran Rafaela Carrá, luego del gran Feliciano, no podía faltar mi querido Rafael.

0: señor, puede ser mi gran noche.
1: ¿Qué pasará? ¿Qué misterio habrá?
0: Por cierto, seguro que me está oyendo mi querida y guapísima amiga Katiuska Cabrera Chávez. ¡Feliz cumpleaños, mi querida Katy! Espero que la pases genial y que tanto tu esposo como tu precioso hijo te consientan mucho hoy, así como tu mami. Así que espero que pases un día maravilloso. ¡Feliz cumpleaños, querida Katy!
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Sí, señor, la gran Sabrina con nosotros, mejor conocida artísticamente como Kiara, esta abogada barquisimetana que saltó a la fama ya por los 80 con aquel qué bello eres tú, ¿te acuerdas? Pues nosotros seguimos recorriendo parte de nuestros recuerdos y de nuestra memoria. Es Sergio Dalma que está ahora con nosotros aquí en Puro Sabor y en el Tren del Sur. Bailar pegados.

0: Fernando y Juan Carlos, el gran dúo venezolano, A un paso por tu casa. De Juan Carlos no sé nada, pero Fernando sí sigue produciendo bastante. Fernando Osorio, de hecho, el último disco de Celia Cruz y parte de las canciones que cantó Celia en ese disco pertenecen al propio Fernando Osorio, Para que lo sepas, por si no lo sabías.
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0: Sí, señor, perdiendo el control con la gran Melissa de Venezuela. Y perdiendo el control me voy yo. Pero te juro que mañana volveré con un tren cargado de mucha cabilla, salsa y sabor, sobre todo en la primera hora. Mañana nos visita también el presidente de la Federación Tinerfeña de Dominó, don Primitivo Machado. Vamos a estar hablando ya del cierre de temporada del torneo de fin de año. Vamos a estar hablando también del regional del Puerto de la Cruz y vamos a estar hablando también de la entrega de premiación y gala de honor de cierre de temporada el 3 de julio, que este año va a ser en ICOD de los Vinos. Así que mañana, don Primitivo Machado, con nosotros aquí en Puro Sabor FM en el Tren del Sur, a eso de las 9 de la mañana. Lo vamos a tener aquí mañana, Primitivo, ¿vale? Para que se enteren ustedes de todo lo que va a ser el cierre de temporada de la campaña de Dominó 2025-2026. Pues nada, un abrazo en nombre, como siempre, de mi gente maravillosa y espectacular del Rey del Tequeño. 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Pórtense bien y si se van a portar mal, me pasan el dato. Feliz atravesado para todos y quien le pone el broche de oro a esto es el señor Sabina. Con esto que nos encanta, estas 19 días y 500 noches. Chao.
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Muy buenos días, feliz día Canaria, feliz día Tenerife. 10:09 de la mañana, hoy es miércoles 13 del mes de mayo del año 2026. Aquí estamos listos y preparados para pasar una mañana de sabrosa, estas dos horas, desde ahora y hasta las 12 del mediodía. Hoy tenemos incluido, como siempre, como ya lo saben, como es una tradición y en el nombre de Dios lo seguirá haciendo, tenemos hoy los 10 minutos con Dios. Y la bendición de Él para todos nosotros, para todos ustedes, que Dios los bendiga, que tengan un día lleno de mucha salud, de mucho trabajo, que todo lo que estén haciendo, emprendiendo y vayan a emprender sea espectacular para todos ustedes. Y por supuesto, a través de todos nuestros diales en el sur, 100.5 y 93.0, en Candelaria, Güímar, Arafo y Arico, a través de la 90.8, Santa Cruz, 102.6 y 90.2, La Laguna, 97.9 y en el norte, 91.9 y 100.0. Para el mundo entero, la www.purosaborfm.net, aplicación de aplicación para iPhone y, por supuesto, para que te comuniques conmigo al 615-21-1323. 615-21-1323, nuestros anunciantes, nuestros patrocinantes, desde atacotenerife.com, lo de los coches amarillos, restaurante, sala de evento Las Rosas. 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Bueno, como les dije, tenemos hoy, vamos a estar saludando a los que nos escriban al 615-21-1323, vamos a estar saludando a nuestra gente. Quiero, por supuesto, ¿dónde,

Que yo arranco y después no consigo el móvil. Yo no sé por qué no consigo el móvil. 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Dale. Bueno, y comenzamos. Vamos a comenzar ya con buena musiquita, con salsita, con merenguito, con bachatica, con un poquito de reggaetón, un poquito de todo. Y ya vamos a estar saludando a todos los que nos están escribiendo al 615-21-1323. Empezamos con los adolescentes. Este tema se llama Anhelo. Feliz día, Canarias. Feliz día, Tenerife.

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Qué sabroso tema, qué rico tema de Juan Luis Guerra. Se llama Soldado. 10:26 de la mañana, señores. Disfrutando aquí a través de Puro Sabor FM. 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Saludos para Dayana y saludos para todo ese equipo maravilloso y para toda esa clientela ahí en Santa Úrsula, en el Bar Cafetería El Remango. 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

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Mi pana Suso, ¿dónde está Suso? Por aquí, que ya me escribió y lo vamos a saludar rapidito. Me dice: buenos días, Julián, esta de Oscar de León, ya la tengo preparada. Buenos días, Suso. ¿Saben cuál es la gente que realmente vale la pena? La gente que pide perdón, la que te habla si te extraña, la que te vuelve a hablar contigo después de discutir porque no quiere estar mal contigo. Esa gente es la que necesitas en tu vida. Así mismo es, sabroso. Quiero saludar a la señorita María y a todo el equipo, una vez más, desde el Taller París. 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También saludos para Marcos, allá en Ico. Buenos días, Julián, saludos para todos. Marco de Ico de los Vinos, un platico de ropa vieja. Oye, va, no seas malo. Sabes que esa es mi comida preferida. 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Oscar de León, calculadora, Suso, escúchala.

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Ciencia Hoy, Nati Natacha, llegamos a las 10:45 de la mañana. Ya venimos ya dentro de un ratito con ese espacio espectacular. Ya lo saben, los 10 minutos con Dios, todos los miércoles aquí en Puro Sabor FM. Bueno, vamos a aprovechar para saludar a toda esta gente linda que nos está escribiendo a través de Puro Sabor FM. Vamos a ver por aquí. Un saludo a mis amigos de La Restinga, Tami y Luis. Saludo para la gente de La Restinga. Yo creo que es en El Hierro, ¿no? Tami y Luis que me están escuchando. Por aquí me escriben desde Naiguatá, Estado Vargas. Buenos días, espero que todos sean felices. Claro que sí, esa es la idea. Esa es la idea, la felicidad que no puede faltar. Mercedes me dice, buenos días, grandes, grandes, Puro Sabor, feliz fin de semana, feliz semana para todos. Ya yo quiero ya que, no, yo todavía no quiero que sea fin de semana. Yo no quiero que sea fin de semana todavía, porque está duro el fin de semana. Mi pana Suso ya complacido. Un besito también para mi queridísima Blanqui, mi reina de los stickers. Y por aquí me saluda mi amiga Francis y me dice, buenos días. Salud, te saludamos desde Tinser, Francis y Alberto. Francis y Alberto están en sintonía desde Tinser. Pedimos Dile de Tony Vega, ya te la tengo preparada. Y bueno, si hay tormenta, aprende a bailar bajo la lluvia, que después escampa y llega la calma. Besito para ti, Francis, y gracias por ese mensaje tan, tan lindo que me acabas de enviar. Señores, vamos a continuar recordándole que este viernes vamos a estar en Merca Tenerife, que mi hermanito Jorge, señor, Bar Cafetería Julius, ahí vamos a estar disfrutando del viernes salsero a partir de las 10 de la mañana, de ahí ya ustedes saben, en la noche la salsa, y continuamos con la rumba con Puro Sabor FM. Escuchamos a Tony Vega, se llama Dile, salsita sabrosa, Francis, ahí la tienes, mi reina.

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Bueno, con esta rica bachata de Fran Reyes, se llama Papá, una bachata bonita. Todos los temas que son bachata, todos los temas que son reggaetón, todos los temas que son salsa, no son todos, son temas feos. Hay temas bonitos, hay temas que tienen un, como este temita de ese gran artista que yo tuve el placer hace un par de años atrás de presentar aquí en la isla de Tenerife, como fue el señor, tengo por ahí el video todavía saludándome, señor Fran Reyes. Pero bueno, acaba de llegar alguien más grande que Fran Reyes, que es la presencia del Señor, la presencia de Dios aquí. Llegó el pastor para esos 10 minutos con Dios que estamos esperando. Ya tenemos unos cuantos WhatsApp por aquí de la gente esperando. Así que no vamos a dar más preámbulos, no vamos a tardar más. Vamos a escuchar un tema, por supuesto, porque no lo vamos a meter hacia el pastor de sopetón, para que él termine de preparar allí su Biblia, sus escrituras que él trae y toda esa palabra que estoy seguro que va a ser para uno y para, o para muchos de nosotros. Ok, yo siempre vengo con la misma expectativa que ustedes, porque yo hablo con el pastor de otras cosas. Llega aquí, llegó hace 15 minutos por lo menos, 10 minutos, y estamos hablando de otras cosas que no tienen nada que ver con lo que él va a hablar hoy aquí en la palabra de Dios. Así que yo tengo la misma expectativa que ustedes cuando este señor comience a hablar ese mensaje que nos manda Dios. Y esto va a quedar para todos los programas. Corran la voz, llamen a su familia, llamen a sus amigos, a las personas que ustedes quieren, y a los que no quieren, también busquen la manera y díganle, pongan Puro Sabor FM, no importa que después lo quiten, a mí me da igual. Escuchen los 10 minutos con Dios, que el mensaje que seguro les va a dejar algo bonito para sus vidas, para su corazón y para el resto de sus vidas. Ok, escuchamos este tema que se llama Barak, es de parte, el cantante se llama Barak, se llama Dios Háblame, y nos ponemos en contexto, por supuesto, para recibir los 10 minutos con Dios. Ya regresamos.

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1: Bueno, como todos los miércoles a las 11, aquí nuevamente transmitiendo estas ondas maravillosas de Puro Sabor FM. Esta cápsula, este néctar de 10 minutos para que ahí donde quiera que usted esté, no cambie esa emisora, como dice Julián, no se vaya de ahí, quédese un dama 10 minuticos, le pedimos por favor que tal vez esos 10 minutitos, solo 10 minuticos, que marca la diferencia en su vida. Escuche esto, marca la diferencia en su vida. Hay momentos que solamente una palabra, una gotita es la que hace rebosar el vaso. Y tal vez Dios quiera hablar contigo en este momento y tal vez cambias la emisora, dejas de escuchar, le tomas en cuenta otra cosa y es el momento preciso donde Dios quiere venir a hablarte y tal vez dar la espalda. Por eso hoy te pido que te quedes esos 10 minutitos nada más. Voy a procurar ese corto, no molestarte, pero sí contundente para que Dios pueda hablar al corazón. Y bueno, quería contar una historia. También he escuchado muchas veces de ese hombre que dicen que se tragó un gran pez, unos dicen una ballena, bueno, dice que un gran pez, ¿no? Se tragó un hombre, dice que tuvo 3 días en el vientre de pez y muchos dicen, bueno, Dios mío, pero ¿cómo puede ser eso? Dice que una anciana una vez iba en un avión, iba leyendo su Biblia en ese momento, iba revisando y un hombre se le acercó prepotente, como estábamos hablando hace rato con Julián, hay corazones prepotentes, orgullosos, terribles para ofender, para dañar a veces en los corazones de la persona y como que dice, le preguntó, doña, ¿y usted cree que eso que usted está leyendo es verdad? Le dice, sí, yo creo. Completamente, yo creo. Bueno, ¿y cómo puede ser que un hombre duró 3 días en el vientre de un pez? ¿Usted va a creer esa barbaridad, esa locura? Yo no lo creo. Y ella dijo, bueno, si dice que él duró tres días en el pez, yo lo creo. Y si hubiese dicho que él se comió el gran pez, también lo creo. Cuando vemos la palabra, ¿verdad? Cuando vemos, es como un fresquito que da en el corazón, como una bebida refrescante al corazón cuando cada vez que leemos esta palabra. Por eso es que dice que no solo de pan vive o vivirá el hombre, sino de toda palabra que sale de la boca de Dios. Y cuando vemos la palabra de Dios que habla al corazón, empezamos a ver, decimos, Dios mío, es lo que yo necesitaba. O sea, usted puede buscar de todo tipo.

0: tipo de cosas, de todo tipo de entretenimiento, comer donde usted lo más que le guste, ¿sabe? Pero cuando usted consigue y empieza a escuchar, aunque sea pequeñas porciones por puro sabor FM, 10 minutos con Dios, usted dice, es lo que necesitaba. Dios mío, es como la tuerquita o el tornillo que faltaba para que todo se mueva y gire, como quien dice, con propósitos reales. No solamente con cuestiones ficticias, movimientos ficticios y logros humanos que están bien, porque podemos tener muchos logros humanos, pero en verdad los logros humanos son un vacío. Cuando Dios no está, como quien dice, ahí, en la suma, cuando Dios no está realmente en tu asunto, en tu situación, ¿sabe? Él sigue siendo un vacío. Por eso que esos grandes artistas, he escuchado hablar de Héctor el Padre, uno de los raperos tremendo en su época. Y él decía que después de ver tanto escenario, de ver tanta fiesta, tanta música, tanta discoteca, y ver tantas personas aplaudiéndole a él, moviendo él tantas personas, sentirse en un hotel con un vacío profundo y decir, Dios mío, ¿de qué me sirve la vida? Y ve, pero es que mira, hay muchas personas aplaudiendo. Sí, me aplauden en lo exterior, pero ¿quién me aplaude en lo interior? ¿Sabe? Este fuego que tengo y este vacío interior, ¿quién me lo llena? ¿Sabe? Lo exterior, sí, tengo carros, tengo coche, tengo tal vez lo que yo quiero, comer donde yo quiera. Muchas personas lo mando para allá y para acá y lo hacen, ¿sabe? Lo hacen, pero por dentro hay un vacío que ¿quién me lo llena? ¿Sabe? Él mismo, aún tal vez de momento con ganas hasta de quitarse la vida, como han hecho muchos artistas en este tiempo. Hemos visto cómo y muchos ídolos, o sea, ellos mismo intentado de atentar en contra de su vida. Algunos lo han logrado, otros no, pero hay un vacío porque solamente los aplausos son por fuera y no por dentro. Pero cuando usted recibe ese aplauso de parte de Dios, ay, su corazón se refresca, su corazón siente una paz que sobrepasa el entendimiento. No parece de una manera lógica lo que está aconteciendo, pero en su corazón usted siente paz. Y le quería contar esta historia de este hombre que estuvo 3 días en el vientre de un pez. Dice que Dios le llamó, él sintió que había una indicación distinta, como tal vez Dios quiere indicarte algo distinto en tu vida hoy. Tal vez Dios quiere darte unos parámetros distintos en tu vida y tal vez estás intentando de resistirte. A mí, yo sé que es eso, porque no crean que ustedes, yo toda la vida estuve así. Yo también, y todavía hay momentos que los parámetros de Dios, lo que Dios me dice, todavía estoy pataleando, batuqueándome, a veces cumplirlo o no. Pero este hombre dice que Dios le llama y escucha la voz de Dios que le dice, Jonás. Y él le dice, Señor, dime, ¿qué quieres? Porque hay momentos donde Dios nos hace un llamado y dice, nada, Dios me va a bendecir con algo, me va a dar tal cosa. Y Dios le dio un encargo y le dijo que se fuera a un lugar. Pero él dice que él se fue al lugar contrario. ¿Escucharon esto? Dios quiere que estemos en un lugar y nosotros buscamos el lugar contrario. Él dice que se fue, si Dios lo mandó para el sur, él se fue para el norte, completamente opuesto. Dice, huyó de la presencia de Dios. ¿Escuchaste esto? Huyó de la presencia de Dios. ¿Cuántas veces nosotros hemos huido de la presencia de Dios? Dice que tomó un barco, como quien dice, aunque la gente ahorita tiene miedo de hablar de barco, ¿verdad, Julián? Y de crucero. Pero huyó de un barco, en un barco a otro lugar, distinto a lo que Dios le estaba mandando. Pero ¿sabes qué? Cuando el barco empezó, dice que Dios permitió una tormenta como nunca la ha visto. Una tormenta donde el barco parece que se iba a destruir, donde parece que se iban a hundir, donde todos los marineros desesperados decían, pero ¿por qué es esta causa? ¿Por qué el barco y por qué esta tempestad que parece sobrenatural? No parece una tempestad cualquiera. ¿Será que alguno de ustedes aquí hicieron algún mal? ¿Sabe? Y por allá salió Jonás y dijo, yo soy el culpable de esta tormenta. Yo fui el culpable. ¿Por qué? Porque me levanté en contra de Dios y huí al contrario de lo que Dios quería para mi vida. Dice, ¿el qué hacemos contigo? Y le dijeron, bueno, écheme al agua, écheme al mar. Y decía, es que como nosotros, si ese Dios levantó esta tormenta y tú dices que tú eres hijo de Dios, pero estás en contra de Dios y te echamos al mar, algo peor nos va a pasar. Dijo, no, écheme al mar. Y dice que fue donde Dios tenía preparado un gran pez. Hay momentos donde pensamos que es un gran pez frito o asado, ¿verdad? Porque hay momentos en circunstancia pensamos que nosotros vamos a dominar la situación, no que la situación lo domina a nosotros. Pero este pez era preparado para tragarse a Jonás. Y dice que después Dios lo colocó donde realmente Dios quería que estuviese. Hay momentos en nuestra vida donde por ir en contrario de Dios, a lo que Dios dice, vamos en contra y muchas personas son afectadas. Estas personas no tenían por qué afectarse, pero sabes que estaban en un barco de un hombre que estaba en contra de Dios. Y hay cosas que se levantan alrededor en el entorno suyo y es porque tal vez alguna persona que realmente está en el mismo barco que usted, tal vez en la misma isla, en el mismo trabajo, pero está en contra de lo que Dios quiere. Y cuando está en contra de lo que Dios quiere, su decisión, a veces decimos, no, es que mi decisión no afecta a nadie. Yo hago con mi vida lo que yo quiero. Yo bebo, como dice, con mi dinero. Yo no le pido a nadie prestado para consumir, para fumar, para hacer lo que usted quiera, decir algo. Pero sabes que después las consecuencias son terribles, porque ahí es donde después es que vienen las enfermedades. Un familiar tiene que llevarlo, un hijo suyo, una esposa, un esposo, un amigo también, los doctores y todo. Empieza usted a levantar la tormenta en ese barco. ¿Por qué? Porque va en contra de la voluntad de Dios. Y hoy te quiero decir, ¿sabes? Necesitamos nuevamente encaminarnos. Este hombre dice que aun cuando la muerte lo estaba atrapando, cuando ya no podía, le dijo, Señor, ayúdame, Dios, ayúdame, un grito de desespero. Y si ese es tu momento en tu barco, que tal vez está como que se va a hundir y que tal vez viene también, y no solamente que se va a hundir, sino que te echan fuera del barco para la cuestión, porque la cuestión es que se pone peor, Julián. No solamente que esté en el barco, sino que te echan al mar también. Imagínate si en el barco ya no te sentías seguro. En el mar, ¿cómo? ¿Qué seguridad hay cuando las olas estaban tan terribles? Y para completar, también viene un gran pez, amén, y te traga por completo. Y dice, Dios mío, pero ni el barco, ni en el agua para buscando nadar, sino que ahora me traga este gran pez. ¿Qué esperanza hay? No hay ninguna esperanza, ¿verdad? Pero sabes que ahí en medio de la muerte, en medio de desespero, dice que las algas cubrían su cabeza, todo eso como ese estómago, de ahí en su corazón pudo clamar, Dios mío, ayúdame. Dice que invocó el nombre de Dios, Señor Jesús, ayúdame. Y dice que inmediatamente el pez, uf, le dio náusea. ¿Sabe? Cuando usted le pide a Dios, cuando usted suplica delante de Dios, el problema que usted lo tiene atrapado, ¿sabes qué? Le va a dar náusea, lo va a arrojar, lo va a vomitar, lo va a expulsar. Pero cuando usted le pide a Dios, tal vez ese problema te tiene como que está dentro del pez, que no puede, ese problema que no sale, pídele a Dios, porque el mismo problema no te va a querer, el mismo problema te va a repugnar, te va a rechazar. Pero cuando le dices a Dios, Dios, ayúdame, ayúdame, ya no puedo, luché en contra tuya, me alejé de ti, intenté hacer todo lo posible por no escucharte, porque creo que tú eres una religión aburrida. Creo que tú, ¿para qué de Dios con esta fuerza que tengo? Esa fuerza se acaba. Yo tengo mucha juventud, la juventud se acaba también. Viene la vejez y en la vejez muchas personas después se arrepienten de lo que pudieron pasar por la juventud. Una juventud tal vez perdida, una juventud dañada, una juventud sin propósito o una vida sin propósito. Pero cuando va llegando y cuando uno está en un lugar tal vez cerca de un hospital o cerca de una situación también de un acto fúnebre, uno dice, Dios mío, ¿qué es la vida? ¿Cómo pasó todo? Sin un propósito. Pero cuando Dios viene a tu vida, hay propósito aún en medio de cualquier situación que puedas estar pasando en este momento. Y yo te digo hoy, ¿sabes? Si estás en ese gran pez, si estás en ese gran problema, en esa mar con esas olas que te hunden y no tienes fuerza ni para nadar, llama a Dios, llámalo. Y si más, estás escuchando esto, no es por casualidad. Yo cuando me decían que realmente Dios me estaba llamando o Dios estaba intentando hablar conmigo, decía, esta gente sí habla. Eso es para entusiasmarme, para darme una palabra bonita como tipo psicología, sí. Me baja esas palabras y todo va a ir bien. Yo decía, yo ni que quiera, si yo no trabajo, yo no como, si yo no hago este esfuerzo, si yo no hago mis negocios, mis movimientos, mis cosas, yo no puedo hacerlo. Pero hasta que Dios realmente me arrinconó Y pude ver que en verdad cuando nosotros estamos en situaciones, bien o mal, necesitamos depender más de Dios. Dios bueno. está haciendo un llamado. Puro Sabor está ahí repicando y llamándote. Puro Sabor FM, como que dice, para decirte hoy, si estás en ese problema, hay un Dios que está esperando por ti. Solamente está ahí. ¿Cuándo mi hijo me va a llamar? Es como un padre cuando un hijo sale y uno está preocupado, ¿verdad? Y uno, Dios mío, me va a llamar para ayudarlo, me va a llamar. Y entonces, bueno, hoy está también Dios esperando para ayudarte a través de estas ondas de Puro Sabor FM. Está haciendo un llamado de advertencia, un llamado a recapacitar y a pedirle, Señor, ayúdame. Si estaba en contra y huí de tu presencia y te he fallado, hoy estoy para que tú me ayudes. Amén, aleluya. Bueno, y creo que hay unos mensajes por ahí, Julián, haciéndome señas por ahí en las cámaras. Estamos en directo.
1: Vamos a ponernos bien la gorra y todo, pues sí, estamos, mano, en directo.
0: Póngase bonito.
1: Bueno, sí, aquí hay como siempre mensajes. Hay unos cuantos mensajes en el día de hoy. Y escribe Yasmín, dice: al escuchar los 10 minutos con Dios, el corazón se transforma. El miedo se convierte en confianza, el orgullo en humildad y el dolor en consuelo.
0: Excelente.
1: Muchas gracias. Dios les bendiga grandemente, Yasmín.
0: Es verdad, hermano. Para mí mismo también.
1: Mira, por aquí nos está escribiendo alguien que nos da mucha alegría, que siempre escribe, pero estuvo la semana pasada una operación, estuvo en el hospital, hicieron una intervención quirúrgica, nuestra amiga María Cristina.
0: Wow, María Cristina.
1: Que tienes aquí.
0: Ay, qué linda.
1: Dios, buenos días, Julián. Dios bendiga y bendiga a todos los que estén escuchando este espacio maravilloso, 10 minutos con Dios, donde por el medio de su palabra nos transmite este mensaje de paz y esperanza. Saber que nos ama y mucho más. Gracias por tus buenos deseos, mi niño. Te mando todo mi cariño y bendiciones. Bueno, a Pastor. Me conseguí a tu hermana, a tu hija, perdón. Me conseguí a tu yerno, ¿qué se dice?
0: Sí.
1: Yo siempre me confundo con yerno y nuero.
0: Yo también, sí.
1: A Edgar, y bueno, te mandé muchos saludos y de verdad que gracias a Dios todo salió bien.
0: Sí,
1: de verdad. Por aquí está Edgar, que nos está confirmando a través de una foto, de una captura, de que estamos al aire, Buenos días, bendiciones para todos los radioescuchas y los patrocinadores de Puro Sabor TV. Gracias por transmitir ese programa tan esperado de la semana. Feliz día, Julián. Dios te bendiga. Amén. Saludos para el Pastor Negri y gracias por esas palabras de bendiciones para todos. Bueno, estamos también por cámara para que a veces se escuche y dirá, bueno, amor, están hablando de Dios y están haciendo otra cosa o no están, y ahí se nota la diferencia y la verdad de lo que está diciendo aquí el pastor.
0: Sí, ahí es.
1: Buenos días, mil bendiciones, Julián. El Señor te cuide siempre, Dios te bendiga. Bien. Milagros bien. De limpieza y mantenimiento élite.
0: Se activó Milagro, nuestra qué bendición. Amiga,
1: Milagrito, Dios te cuide, mi amor. Por aquí dice: buenos días a todos mis hermanos Radio Escucha y a mi hermano Julián Arteaga, a mi pastor. Se les saluda de parte del hermano Josué Zulbarán. Zulbarán, me imagino. Y José Modesto, con el siguiente versículo: bienaventurado el varón que soporta la tentación, porque cuando hayas resistido la prueba, recibirá la corona de la vida que Dios nos ha prometido.
0: Amén, Josué y José, Dios me les bendiga. Saludo. Mucho, el milagro.
1: Buenos días, bendiga, Julián. Gracias. Julián, saludos y bendiciones. Gracias por hacernos llegar estos 10 minutos con Dios, sí, con tu verdad, programa, Julián. Y con este encuentro de Dios que nos conforta y nos fortalece de la mano de nuestro pastor José Negrín, un gran instrumento de parte de Dios para guiarnos y bendecirnos siempre en su nombre. De parte de José Martínez y Josué, full sintonía. Amén. Desde el Puente Zurita.
0: Amén, activo el Puente Zurita, Dios les bendiga.
1: Taide, buenos días, un gran saludo a toda la familia de Puro Sabor y Manantial de Vida, y gracias por ese espacio tan especial de parte de Taide Cárdenas. Que abrazo, Dios los bendiga, Taide. Dice Taide. Por aquí seguimos porque hay más. Señores, un saludo muy grande a la obra de los 10 minutos con Dios. Que el Señor bendiga a todo el equipo de producción y locución de esa emisora Puro amén. Sabor. Gracias,
0: sí,
1: amén.
0: Sí, está activo.
1: Y que el ranting de oyentes sobrepase y lluevan bendiciones de lo alto. Gracias por regalarnos este espacio de palabras viva y eficaz. Bendiciones, gracias, de la Iglesia Manantial de Vida, el pastor Senegrín, un gran siervo de Dios, desde las moraditas de Taco.
0: Amén.
1: Mucha parte de Dios. De Tenerife, porque a veces decimos, ay, me escribieron de Estados Unidos, de sí. Italia, no, de Tenerife también.
0: Tenerife, la moradita.
1: Yo nos alegra mucho la gente que nos escribe de aquí mismo.
0: Amén.
1: Sí. Buenos días a la audiencia de Puro Sabor y saludos a mi pastor Senegrín y a mi hermano Julián Arteaga. Gracias por esa palabra viva, nuestro Señor. Un abrazo fuerte desde Añaza, Moralba. Es que ahora quiero que me vayan escribiendo todo a partir de la semana que viene, porque ya escribieron de qué parte de la isla, de qué parte, así como nos dicen de qué parte del mundo, también claro. De qué parte de la isla nos están escribiendo. La señora Maribel de Negrín, amén, salud y bendiciones de lo alto para todos. Hay una pieza principal que necesita el hombre para armar el puzzle o rompecabezas de su vida, y esa pieza se llama Dios.
0: Amén. Okay. Sí mismo es. Ya pronto estará con nosotros, Julián, que me la traiga, dijo ella. Comprométela, Maribel.
1: Sí, hay que, tienes que venir. Un día agarramos al pastor, lo sentamos en la otra y usted se sienta ahí. Usted le dedica también esos 10 minutos con Dios. Por aquí me dice Eduardo, te envié las, bueno, no sé de qué se trata. Por aquí me dicen, amén, gloria a Dios por usar a mi pastor José Negrín, es puro sabor. Y al hermano Julián por permitir llevar la palabra del Señor. Sí. Dios les bendiga grandemente. Salud, Joana Machín. Tú sabes, Joana, que eso ha sorprendido bendiga, a mucha hija, gente. Joana. Eso sigue sorprendiendo a mucha gente, sorprendiendo. Uh-huh. Que es una radio como una radio normal. Sí. Ponemos música, invitamos a eventos, invitamos a fiestas, porque tenemos que vivir de los patrocinantes, claro, de los anunciantes. Pero le hemos dado cabida y se le seguirá dando a estos 10 minutos con Dios. Gracias. ¿Entiendes?
0: Gracias de corazón.
1: Entonces, yo a veces la gente se sorprende, ah, pero ¿por qué? Si aquí sí hay temas que no, se salen del control a veces de las manos de uno con unas letras un poco bruscas, vamos a decirlo así. Pero eso no quiere decir que lo que hagamos aquí sea de maldad, ni por invitar a nadie a hacer cosas malas. Entonces, como sabemos que esas cosas pasan, tenemos que reforzarnos. Y decidimos meter los 10 minutos con Dios como para que se equilibre la cosa, ¿viste? Como para que se equilibre y que la gente vea que también tenemos ese tipo de mensaje para ustedes. Mira, como mi amiga Yailin. Yailin, tengo Yailin. Años rumbeando con Yailin, años en fiestas, en discotecas, en bares, echándonos las manzanillas, como digo yo. Y ahora Yailin forma parte también de los 10 minutos con Dios.
0: Sí, es verdad. Ya estaba extrañando y decía, mira,
1: buenos días, amigo, gracias por esa palabra llena de gran verdad. Un abrazo grande de Yailin.
0: Dios te bendiga, Yailin. Te gracias.
1: Saludos para el naiguatareño, porque el marido es buena gente, sí. Es naiguatá, ¿viste? Razón, mira, por aquí nos están escribiendo desde una. Es número 039, el código de Italia. Desde Italia.
0: Ay, amén.
1: Dios les bendiga grandemente. He aprendido que las cosas que me pasan en mi vida en Cristo Jesús son testimonios. Les saludamos desde Barcelona. Sus hermanas Jenny y Graciela.
0: Jenny y Graciela, Dios les bendiga.
1: Claro, pero el número que me está escribiendo es un más 39.
0: Porque ya está viviendo en Italia y todavía lo tiene.
1: Tiene el número italiano, pero nos están escribiendo desde Barcelona. Desde
0: Barcelona, gracias. Les
1: bendiga. Bueno, estos son todos los mensajes que llegaron en el día de hoy y yo les invito a que lo sigan haciendo todos los miércoles, pero eso, porque no solamente nos alegramos de que nos escriban desde Italia, desde Barcelona, desde Venezuela, desde ¿dónde más? Alemania, que nos han escrito también, desde Estados Unidos, sino que la gente de Tenerife, porque aquí vivimos, claro, aquí estamos, claro, y queremos estar rodeados de gente chévere.
0: Sí, sí, bonito, ¿verdad?
1: Y antes que usted se despida ya con ese mensaje siempre bonito, Julián y Pastor Negrín, feliz y bendecido día para ustedes. Desde el Taller París, queríamos agradecer por sus palabras y bendiciones cada semana. Un abrazo enorme para ustedes, la señorita María.
0: Ay, señorita María,
1: Juan,
0: gracias.
1: Y todo el equipo del Taller París, porque ella habla en nombre de todo su esposo y su compañero.
0: ¿No? 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Yo le doy gracias a Dios, ¿verdad? Porque cuando yo llego ahí, pasa, comparto con ellos, los saludo y he sido de mucha bendición. Gracias por eso y por cada uno de los patrocinantes, siempre con esa bendición. Y agradecido a Dios, como ustedes dijeron, porque Dios ha permitido que Julián sea un canal, Julián, y no se va a quedar, como quien dice, hermano, escondido esa bendición que Dios tiene, amén, para usted, y usted mismo va a saber, se va a dar cuenta de la bendición que Dios tiene para ti, por haber sido un canal para que estos 10 minutos con Dios puedan ser una realidad, porque muchas personas, a través de tu persona, como a veces elogiamos un médico, aplaudimos un doctor por haber salvado la vida a una persona físicamente, hoy también yo quiero también reconocer el trabajo de Julián como un médico realmente espiritual que ha permitido que a través de él, a través de este canal, como quien dice, a través de mi hermano de producción que está aquí presente también, Mel, que siempre está con la cara, Marasmel, y no se me olvida el nombre a veces, y mi hermano Luis Gómez, ha sido de bendición para todo este pueblo de Canarias y aquí un trampolín para otras partes del mundo también. Gracias de corazón, de verdad, Puro Sabor. Amén. Y por los patrocinantes aquí también.
1: Bueno, señores.
0: Y les recuerdo que el día miércoles a las 11 nuevamente estaremos, si Dios nos lo permite, aquí una vez más. Y aquí nos pueden ver ahora también. Gracias. Dios les bendiga a todos. Gracias.
1: Muchas bendiciones para todos, mi pastor amado, desde Guatire, Venezuela. María nos escribe. El pastor nunca se va hasta que se acabe el programa. Así que si llega otro mensaje, y de igual manera lo vamos a leer. Señores, continuamos. Y ya regresamos, le damos con este tema bonito que se llama Dios de Pactos, para cerrar
0: lo
1: que son los 10 minutos con Dios, y ya regresamos con la última media hora de programa a través de Puro Sabor FM. Ya después que uno escucha la palabra de Dios, a veces que da igual todo lo que pase.
0: Sí, ¿verdad? Suéltala. Sí, y un alivio. Dios les bendiga. Gracias.
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0: Bueno, y con esos aplausos, con que comienza este tema de Frank Quintero, tema muy especial para mí, tema muy especial para mí, hemos llegado al final del programa por el día de hoy. Son las ya 11:49 minutos de la mañana. Por aquí me queda un par de WhatsApp que vamos a leer, porque siempre me gusta leer. Quiero saludar a la señorita María Luisa. María Luisa, allá en el puertito de Güímar, se está recuperando de su operación de su piecito. Así que de aquí te mandamos bendiciones, mi amor, para que pronto estés lista. Por aquí dice, buenos días, Dios los bendiga. Saludos, pastor, le escribo desde Tenerife. Lo felicito por esa labor. Soy Alexis Maimoni. Que el Señor los continúe bendiciendo. Está en Tenerife, desde Tenerife. Sí, porque aquí lo tengo con un teléfono de Venezuela. De Venezuela, pero ya está por aquí. Y aquí nos dice Julián, el Señor te ama mucho, amén. Gracias, Víctor. Gracias, Víctor. Ya es hora de levantarnos del sueño. Ha llegado el tiempo de Dios para tu vida. Jesucristo te va a alumbrar mucho. No temas, Él es tu libertador. Desde Venezuela, el pastor Víctor Gómez. Y esto es, y le doy las gracias porque este es un mensaje directo para mí. Directo, y lo leo, no tengo por qué dejarlo de leer, y es que leerlo yo porque no. O sea, para que vea la gente que, así como hay gente que no me quiere, también hay gente que me quiere y que me manda este tipo de bendiciones personalizadas. Medio palo yo. ¿Ah? Me siento un privilegiado con este mensaje personalizado directamente para mí, de parte desde el pastor Vic, desde Venezuela. Víctor Gómez. Muchas gracias, señor Víctor. De verdad que me acabas de dar, como se dice en términos beisbolísticos, un batazo entre dos. Por aquí no escribe rapidito porque está larguito. Me dice, escuchar los 10 minutos con Dios me ha ayudado inmensamente, dándome fuerza y esperanza para seguir hacia adelante, confiada en la fidelidad de la palabra del Señor Jesucristo. Gracias, señores de Puro Sabor. Gracias, pastor Negrín, por siempre ser leal a nuestro Dios, Señor, y por siempre estar pendiente del prójimo y querer lo como a usted mismo, como dice la palabra. Isabel Cristina desde Kissimmee, Estados Unidos, mira, ya rematando ya el último minuto que nos queda porque ya me están haciendo señas, ok. Sí, señor. Por aquí me dice Rosmary, imposible no quererte. Gracias, mi amor. Dios te bendiga. Si me estás escuchando, Dios te bendiga. Dios sabe que yo te amo, te quiero muchísimo. Uno en la vida, hay veces que... Es que si no me está escuchando, ella tiene que... Ella lo sabe. Sí, usted sabe que uno en la vida tiene lo que llaman amores platónicos. ¿Ah? Rosmary es uno de ellos para mí. Mi amor, te quiero. Dios te bendiga y gracias por eso. Escribiste tres cositas. Imposible no quererte. Qué bonito. Ok, que Dios te bendiga, mi cielo. Sabes que te amo. Siempre. Infinito y con locura. Dios te bendiga. Bueno, ahora sí. Señores, que tengan buen provecho. Que la bendición de Dios me lo siga acompañando por el resto de este maravilloso día. Gracias, pastor Negrín, por traernos la palabra de Dios aquí. Gracias. Y gracias a Dios por permitirlo que él venga para acá. Y que consiga puesto. Aquí lo más difícil no da la palabra de Dios. Aquí lo más difícil es conseguir aparcamiento. ¿Yo? Pero el pastor siempre lo logra. Así que bendiciones para todos. Se les quiere con el alma. Hasta mañana. Chao.
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sí, ya estamos al aire con todos ustedes, 12-13 de este miércoles 13 de mayo del 2026, 13-13, mientras más me lo dices, más contenta estoy. Gracias a todos por estar aquí, buena vibra para

a cada uno de ustedes, buen día, buena energía y un catálogo musical súper especial en esta fiesta al mediodía. 622-5516-3 es el número para que te sincronices a este espacio que vuela alto, pero por la energía tan maravillosa que despide, desde mover el esqueleto con un buen catálogo musical hasta buenas notas siempre positivas para reaprender a vivir, para cambiar nuestra línea de tiempo y cada día vivir más conscientes de lo que somos: amor, luz, fuerza, energía, optimismo, resiliencia, liderazgo, éxito, abundancia, prosperidad, salud, perdón, claro que sí. Así que el señor Luis Gómez, el director de Puro Sabor FM, la emisora feliz de Canarias, el DJ Min está en la edición y montaje, Rafael Paredes en la producción de este espacio. Mi nombre, al servicio de todos ustedes, es Liliana Trías. Gracias, gracias, gracias. La frase que nos hace iniciar dice: estoy tan segura de lo que tengo en mi corazón que no me importa si otros opinan sobre mí, no tengo que demostrar nada. Sé lo que soy, lo que valgo y lo que merezco. La vida se vuelve más ligera cuando dejas de demostrar y empiezas a confiar en ti misma.

Y hasta ahora, 12 y 20, vamos a hablarles a todos de las mejores recomendaciones publicitarias. 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

0: Y a ver, vamos a las 12:36 a recomendarles algunos eventos, y es que tenemos para todo este mes, especialmente nos hablaba de los bailes de mago, de las fiestas patronales, el mercado de tradicionales, las romerías, una selección por zonas en Valle de San Lorenzo, Arona, fiesta de la Virgen de Fátima del 13 al 17 de mayo, actividades populares, verbenas y actos tradicionales. El domingo 17 es la romería principal, una de las más conocidas del sur de Tenerife. En Valle de Guerra, La Laguna, fiesta de San Isidro Labrador, y el viernes 15 y domingo 17, conciertos, arrastre de ganado, baile de magos y romería. Guía Edisora, viernes 15, baile de magos, domingo 17, romería municipal tradicional. El Chorrillo, El Rosario, continúan las fiestas de San Isidro y Santa María de la Cabeza. Domingo 17, romería popular local. Y también tenemos por acá, aquí está. Santiago del Teide, Arguayo, sábado 16, baile de magos, domingo 17, romería de Arguayo. Tenemos en San Matías, La Laguna, domingo 17, romería de San Matías. En El Tanque, domingo 17, romería local del ambiente muy tradicional y rural. Fiesta de mayo en Santa Cruz, siguen las actividades toda esta semana, conciertos, actividades culturales, ferias, actos populares, lugares destacados. Pues hay que entrar a las redes, pero tienes el auditorio de Tenerife Adán Martín, Caja Canarias Cultural Space, Espacio La Granja, Mercado Nuestra Señora de África, y también hay conciertos populares, muestra folclórica, gastronomía, actividades familiares y mucho más. Lo más recomendable este fin de semana, pues ya lo dije, romería de Valle de Guerra, de Valle de San Lorenzo, magos de Guía Isora, El Chorrillo, fiestas de mayo de Santa Cruz. Así que a marcar las rutas a través de las redes, y esto que se viene ahora es la identificación de nuestra emisora. Así que cualquier cosa, 622-55-1613, también arroba fiesta al mediodía Liliana Trías, y recordarte entonces entrar a las redes de los ayuntamientos y cabildos para que te guíes de qué es lo que hay. Venga.
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Y vamos a hablar de la alegría. Me regocijo en la presencia viva de la alegría. Estar alegre en todo momento, mi gente bella, puede parecer poco realista, pues hay montones de momentos en los que simplemente no me siento así. Sin embargo, no depende de lo externo, ¿vale? Es un aspecto de mi naturaleza divina. Puesto que brota de la presencia y el poder del espíritu en mi interior, de mi alma, de mi ser, de esta energía que me compone dentro de este cuerpo físico, nada a mi alrededor necesita cambiar para que yo la exprese. Entiéndelo. Con esta comprensión, recuerdo que las estrellas del cielo nocturno pueden quedar ocultas por nubes pasajeras, pero mi gente siguen brillando. Así que mi gozo interior es así, aún entre nubes, contratiempos, desafíos o temores, permanece vivo más allá de las apariencias externas. Constante y radiante está esa luz en mí, recordándome que soy una presencia viva de luz y alegría.

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13 y 4 en esta fiesta al mediodía. Gracias a todos por su sintonía y especial saludo a Mundo Mascota, a nuestro querido amigo Eduardo, que está en sintonía de esta, bueno, imagínese, colega de, como quien diría, compi, le dicen aquí, ¿no? Colega de radio, el señor Eduardo Guerra, de Puro Sabor FM. Gracias por tu apoyo siempre. Y a todo el equipo, a todos los anclas que conforman esta emisora feliz de Canarias, que solo nuestro cometido es llevarle la felicidad a ustedes, hacerles sonreír y sacarlos de repente de esta maquinaria que se llama sistema. Siempre les hablo de eso, ¿verdad? Siempre les hablo de que se trata de una matrix y que no podemos dejar envolvernos en ella. ¿Qué quiero decir con esto? Que el sistema te hace no sentir que la vida es bonita, te hace andar en angustia, en estrés, en una carrera contra el tiempo y quizás para creernos que solamente estamos aquí para hacer dinero, pero no, hay mucho más que hacer dinero, porque hay mucha gente con dinero que no es feliz y nuestro cometido es primero ser feliz para que a través de la felicidad, la pasión y todas esas cosas bonitas hagamos dinero, haciendo lo que nos gusta. Mira, por ejemplo, hablemos de esto del hantavirus. Primero fue sopa de murciélago, ahora dicen sopa de ratón. Pues la recomendación desde Fiesta al Mediodía es que no te hagas voces del miedo, no vuelvas a caer en la trampa del miedo. El miedo paraliza, ¿ok? El miedo lo que hace es tenderle la alfombra roja al virus, la virosis, la infección, la matrix que ellos quieren que tengan. El dolor dura solo 90 segundos en nuestro sistema nervioso, ¿vale? Pero el sufrimiento es una opción que puede socavar tu salud por mucho tiempo hasta lograr que decaigas tanto que pierdas las defensas y te enfermes. La mayoría está bajo una preocupación perenne porque el cerebro se volvió adicto a la adrenalina, a la noradrenalina y al cortisol. Estos son los que emiten el cuerpo y hacen que el cuerpo se contamine y lleguen a sentirse entonces en miedo perenne. El plan, sí, puede ser macabro, del sistema, de la matrix, de la burocracia, de los oscuros, como lo quieras llamar. Porque la humanidad es su laboratorio de pruebas y nosotros somos los conejillos de India. Así que muchos de ustedes están despertando el letargo y se están dando cuenta que si te dejas envolver por el miedo, caes en la mentira que quieres que caiga. Y se están dando cuenta de los patrones y las mentiras, aquellos que estaban dormidos. Mi gente, nada, a fortalecer el sistema inmunológico, desparasitándonos naturalmente, caminando descalzo en la tierra, llevando sol por la mañana, dando gracias, amaneciendo con la actitud positiva de dar las gracias, ver el sol sin parpadear. Así que llenarte de buena vibra, de luz, de amor, porque eso somos. Sé y siente que eres feliz y que has venido a esta vida a ser feliz. Eso fortalece a tu sistema inmune. Sonríe, abraza, besa, ama. Para eso estás aquí. Y en esta fiesta esa es la recomendación. Así que vamos a cantar. Y esto te nos lo trae Pitbull y Lenier para que nos empoderemos. Empieza suave, pero después se viene arriba. Buena música por esta fiesta al mediodía.

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Buena música para todos ustedes desde Fiesta al Mediodía. Venga.

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Y a ver, el amor vive en ti. No es algo que debas perseguir todo el tiempo afuera. Muchas veces ya habita en tu forma de sentir. Bueno, en realidad siempre habita en ti. En tu forma de sentir, en tu forma de cuidar y de mirar la vida. El amor está en tu esencia, en tu capacidad de conectar, de sanar, de volver a empezar. Aunque a veces lo olvides, sigue siendo amor debajo del miedo, del cansancio, de las dudas, sigue siendo amor. Así que cuando te reencuentres, cuando vuelvas a ti, también vuelves al amor que siempre ha estado allí, en ti, en tu interior.

0: Y nos vamos a las 13:51. Gracias a todos por su sintonía, sincronía, por buena vibra, por estar siempre allí. Rafael Paredes, el productor de este espacio, DJ Mine está en la edición y montaje, el señor Luis Gómez es nuestro director en Puro Sabor FM, la emisora feliz de Canarias. Mi nombre, al servicio de todos ustedes, es Liliana Trías. Nos escuchamos mañana a eso de las 2:05, estamos de lunes a viernes de 12 a 2, ¿vale? Y pues nada, upa mi gente, que te queda día para hacer cosas buenas y productivas. Enfoque en tu éxito, enfoque en lo que quieres lograr, porque cada día construye un paso a la vez. Pero si no haces nada, olvídate que el éxito no llega solo. La frase que nos despide dice: espero nunca perder esa parte de mí que cree que algo mágico está por suceder. Yo le diría, está sucediendo, porque sí, ya es mío, me corresponde por derecho divino. ¿Y a ti qué te corresponde? Bendiciones infinitas, mi gente. Y recuerden que somos uno. Namasté.
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0: Ahí van caminando, sobrados por la sabana. ¿Conocen el dicho, la vida premia al que camina y canta entre vacas? ¿No lo conocen? Es mío, lo inventé yo.
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1: Qué clase de pieza con la cual le dimos arranque a este programa, ¿verdad? Con el maestro Rubén Blades. El maestro con maestra vida, ¿ah? Espectacular, qué temazo, sin lugar a dudas, ¿verdad?
2: ¡Qué guay!
1: Muy guay, sin lugar a dudas. Ahí estaba, pues, para iniciar el programa del día de hoy, miércoles 13, ¿ah? ¿Qué tal?
2: ¡Madre mía!
1: Mucho cuidado. Bueno, espero que hayan tenido cuidado a lo largo del día y que terminen ya en la tarde-noche con muchísimo cuidado, porque es 13. Vale.
2: Mola.
1: Para ti. Para ti es que mola. Bueno, menos mal que también cayó en miércoles, no cayó en martes, porque imagínate tú. Si es martes y bueno, 13, no les quiero ni contar.
2: Venga.
1: Venga, Dios mío, véngase, sí, señor. Bueno, aquí estamos listos ya para arrancar con buena vibra, buena energía, llevarles la mejor música hasta las 7 de la tarde, como siempre, a través de Puro Sabor FM y las 8 poderosas antenas que van a todo lo largo y ancho de Tenerife y también en toda Canarias, y también a escucharnos a través de www.purosaborfm.com. Aquí estamos, como siempre, en la dirección general, el Tigre, el Sensei, Luis Gómez, Sandri en la producción del espacio y quien tiene el inmenso placer de hablarles, Juan Carlos Morcuende. Capicúa, no, eso ya pasó hace rato, ya. Hace 2 minutos ya que pasó. Ya es las 5:05. Pero bueno, por ahí viene otra, así que tranquilos. Ya saben, 666-910289, listo ya para recibir todos sus mensajes y complacerles con la mejor música. Vamos a comenzar con Ismael Rivera. Esto se llama La Dueña de Mí.

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1: Es un temazo, ¿verdad? Es un temazo. Eso lo vamos a poner ahora. No se preocupen, que ya vamos a poner con la punta del pie. Lo que pasa es que teníamos que entrar pues a comentar que estamos en día miércoles, ¿verdad? 5 de la tarde con 16. Otra capicúa más que perdemos. Pero bueno, no importa, ahí vamos. Vamos a ver qué nos envían a través del 666-910289, ¿verdad? De los mensajes que recibimos, sobre todo de los amigos de Flowers Power. Muy bien, vamos a darle un aplauso a ellos porque siempre están pendientes. Envían muchísima información y sobre todo también del tránsito automotor. Aquí está, bueno, hay una en la TF5, en la entrada a Santa Cruz está bloqueada. Bien, esto llegó pues hace cuestión de 20 minutos. Algo está ocurriendo allá, nos envían fotos de las cámaras y de verdad que el tránsito se torna un atasco enorme, ¿verdad? Justamente pues en la TF5 por la entrada a Santa Cruz. Se ve como que hay un toque Lora y Tamayo bajando, están diciendo por aquí. Así que bueno, pues ahí está, tomen las precauciones. Este es un reporte de tránsito que nos llega. Y ustedes también nos pueden ayudar a través del 666-910289, enviando su reporte de tránsito para facilitarle la vida a los demás, como debe ser, ¿verdad?
2: Sí, señor.
1: Bueno, pues entonces, mientras se sale de este atasco, que está a la altura de Santa Cruz, ¿verdad? Que está por allí justamente la TF5 por la entrada a Santa Cruz. Inclusive, bueno, ahí están las cámaras que lo demuestran. Vamos a continuar. Ahora sí, aquí está. Querían la punta del pie. Aquí se las pongo, pues. Aquí les pongo la punta del pie. Con la Gloria Matancera. Aquí está, a través de Puro Sabor FM, en las tardes con Morcuende. Vámonos.

0: Qué bueno estaba, sí señor, la Gloria Matancera con la punta del pie, y por ahí aparece nuestro amigo Marquito con la punta del pie. Ahí estaba. Vamos a leer el mensaje de Marcos, que nos escribe el hombre de la biblioteca, como siempre, con mucho cariño. Buenas tardes, Morcuende. Vamos a ver qué me pone aquí. Morcuende y Sandra, Marco dedicó los vinos, el tránsito arrancó muy bien, se circula vía libre. Gracias. Oye, vale, Marquito, gracias por ese reporte. Vamos a poner un clásico de Dimensión Latina, el tema Ritmos Cubanos, cantando Andy Montañez. Ajá. Ese es el dato, ¿verdad? Que me pone. Mira, aquí está. Vamos a buscarlo, porque como Marquito siempre está pendiente, vamos a ver entonces qué podemos poner en el caso de lo que él me está poniendo allí. Porque justamente teníamos tiempo que no poníamos ese, que es un tema, es un efecto característico de nuestra Sandri. Pero aquí está, bueno, no, aquí te tengo este, mira.
1: Mi niño.
0: Ahí no tienes, pues. Mira, vamos a continuar ahora, son las 6 de la tarde con 22 minutos, las 5 de la tarde y 22. Se me fue el reloj, se me vino para Madrid. 5 de la tarde y 22, ya está ajustado. Bueno, veamos. 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
0: 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Muy bien. Bueno, son las 5 y 25. Capicúa excelente, sí señor. Y con esta Capicúa nosotros vamos, pero ya venimos con mucho más.
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0: dice nuestro amigo Marquito. Marco desde Codo de los Vinos, un buen clásico, un exitazo del año, de los años 70, con la guarachera eterna, Celia Cruz. Ahí estaba la sopita en botella. Pues yo le puedo decir algo, mañana es un buen día para la sopita en botella. Aunque, bueno, pues los lados de Tenerife, ¿verdad? Por Tenerife no, aunque se celebra San Isidro, pues en Madrid es fiesta, sobre todo en la Comunidad de Madrid, pues es un día no laborable, pero nosotros estaremos aquí con ustedes porque hacemos el programa para nuestra querida isla de Tenerife, ¿verdad que sí?
1: Sí, señor.
0: Así que no, a nosotros no nos sale nada de eso. Nosotros vamos a hacer el programa el viernes y a tener Retro Sonoro Mix y bueno, todo lo demás. Muy bien, son las 5:33. Recordándoles el 666-910289 para que ustedes pues combinen los temas y coloquen la música que ustedes quieran. Ahora tenemos de todo, tenemos una variedad enorme de temas de todo tipo para que ustedes disfruten justamente al máximo. Por cierto, pues hablando de nuestro hermano Marcos, ¿verdad? Me pidió un tema que es un clásico y que yo quiero colocar pues en este instante, porque de verdad pues se me hizo la petición y yo quiero hacerlo. Vamos a colocar nada más y nada menos que a La Dimensión Latina, cantando Andy Montañez. Este tema pues excelente, que se llama, para aquí lo tengo, espérate un momentito, lo había visto por aquí. Esto es Ritmos Cubanos, escuchen.

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0: con esto llamado Un Montón de Estrellas. Así es, las estrellas que son ustedes al acompañarnos en todos los programas, las 24 horas, los 365 días del año. Gracias de verdad, gracias por eso. Y gracias también porque hoy hemos llegado al día miércoles, ¿verdad?
1: Sí, señor.
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1: Mi niño.
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0: 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Muy bien. Continuamos, son las 5 y 56. Vamos a hacer un corte, ¿verdad? Un pequeño break y ya regresamos. Vamos y venimos, no se muevan, ya estamos aquí.
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3: Qué buen tema con Karol G, ahí estaba.
4: Señor.
3: Vamos a continuar, son las 6:07, las 6:07. Y bueno, pues, ¿qué vamos a hacer? ¿Qué hacemos a esta hora del día, a las 6:07? 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
3: 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Muy bien. Vamos a continuar ahora. Son las 6:10. Le vamos a colocar ahora el tema. Aquí hay un tema de Daddy Yankee que de verdad es espectacular. Esto se llama Pose. Aquí lo tenemos. En las tardes con Morcuende, por puro sabor FM. Escuchen.

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0: duro, está duro eso.
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